0: Los tres magos y el rey.
1: En el oriente vivían unos magos. Eran muy sabios y solían estudiar los astros del cielo. Una noche, el más anciano observó una estrella que brillaba con una luz distinta. Llamó a sus amigos y comprendieron que ella les anunciaba que el Salvador del mundo había nacido. Entonces, decidieron dejar su tierra y comenzar un viaje siguiendo su estela. Después de un largo camino, los magos llegaron a Judea. Iban cargados de regalos y vestían lujosos trajes. Su presencia llamó la atención de todo el pueblo, que no podía responder a la pregunta de los magos.
2: ¿Dónde está el rey de los judíos que acaba de nacer?
1: En ese momento, reinaba Herodes, un monarca famoso por su crueldad. Cuando se enteró de que tres ricos extranjeros buscaban a un rey que no era él, se puso muy, pero muy nervioso.

Siglos atrás, el vino se guardaba en odres en lugar de botellas. Los cueros de animales se secaban y curaban, o curtían para así formar con ellos recipientes que contenían el vino. Cuando los odres eran nuevos, eran suaves y flexibles, pero a medida que pasaba el tiempo, comúnmente perdían su elasticidad, ya no se estiraban. Se hacían duros e inflexibles, y no podían expandirse más. Si se vaciara vino nuevo en un odre viejo, el recipiente se reventaría y el vino se perdería. Es interesante que cuando Jesús quiso animar a sus seguidores a expandir su visión, les recordó que no debe echarse vino nuevo en odres viejos. Jesús estaba diciendo que no puedes tener una vida abundante con actitudes restringidas. Esa lección sigue siendo importante hoy en día. Tenemos ciertas maneras de hacer las cosas. Nuestras perspectivas nos atan y estamos atascados en nuestra manera de pensar. Dios quiere hacer algo nuevo. Pero si no estamos dispuestos a cambiar, si no estamos dispuestos a expandir y acrecentar nuestra visión, perderemos las oportunidades que Él tiene para nosotros. De recién casados, un día, Victoria y yo caminábamos por nuestra vecindad y vimos una casa hermosa que estaba por ser terminada. Las puertas estaban abiertas, así que entramos para verla. Era una casa fabulosa, mucho más bonita que cualquier otra casa de esa comunidad. La mayoría de ellas eran de una sola planta, pero esta era una casa grande de dos pisos, con los techos muy altos y ventanas grandes, con una agradable vista del jardín. Era un lugar que inspiraba por su belleza. Al salir, Victoria estaba muy emocionada. Se dio vuelta, miró hacia la casa y dijo, «Joel, un día viviremos en una casa tan hermosa como esta». En este momento, vivíamos en una casa muy vieja, con problemas en el cimiento, cosa que impedía que las puertas interiores cerraran bien. Habíamos ejercido nuestra fe y gastado todo lo que teníamos para comprarla y así poder vivir en esa vecindad. Pensando en nuestra cuenta de banco y mis ingresos en aquel tiempo, me parecía imposible poder llegar a tener una casa semejante a la que acabábamos de ver. Pero Victoria tenía mucha más fe que yo, y no se dio por vencida. Por 30 minutos debatimos el asunto, parados afuera de aquella casa. Ella me presentó todas las razones por las que sí se podría hacer. Yo le dije todas las razones por las que dudaba que jamás se lograría. Ella dijo, «No, Joel, lo siento muy adentro mío, sí sucederá». Se encontraba tan llena de gozo que yo no la quise desanimar, así que no hablé más al respecto. Pero Victoria sí que lo hizo. Durante los meses siguientes, ella seguía hablando palabras de fe y victoria, y finalmente me convenció de que sí podríamos vivir en una casa tan elegante como la que habíamos visto. Me deshice de mi manera limitada de pensar, y me puse de acuerdo con ella. Comencé a creer que de alguna manera Dios podía hacerlo. Algunos años después, vendimos nuestra casa y por medio de la venta de otra propiedad, pudimos construir una exactamente como la que habíamos visto. Vimos el cumplimiento del sueño. Pero estoy convencido de que si primeramente no lo hubiéramos concebido en nuestro interior, nunca hubiera sucedido. No creo que lo hubiéramos alcanzado si Victoria no me hubiera convencido de expandir mi visión.

0: Parábola de los talentos.
1: Jesús salió del templo y mientras caminaba con sus discípulos, les contó esta historia.
2: Un hombre muy rico y poderoso debía realizar un viaje a tierras lejanas. Como no podía hacerlo con todas sus riquezas, antes de partir, reunió a sus empleados para confiarles sus pertenencias. Hacía años que trabajaba con ellos y los conocía muy bien. Sabía cuáles eran las capacidades y las cualidades de cada uno. Los reunió en su casa y comenzó a repartir sus bienes. A un empleado le entregó 5 monedas de oro llamadas talentos. A otro le dio 2 y al tercero solamente 1. Apenas terminó el reparto, se despidió de ellos y se marchó. Los empleados pensaron qué hacer con el dinero que se les había confiado. 2 de ellos lo invirtieron en negocios, pero el tercero cavó un pozo en la tierra y enterró su talento. Después de mucho tiempo, el hombre rico regresó a su tierra. Apenas llegó,

0: llamó a sus servidores para averiguar qué habían hecho con sus talentos. El primero le dijo:
1: Señor, me confiaste 5 talentos. Con ellos hice negocios y gané otros 5.
0: El patrón lo miró con satisfacción. Después se presentó el segundo servidor, que también los había multiplicado. Entonces les dijo:
2: Servidores buenos y honrados, como han sido fieles en lo poco, les confiaré mucho más. ¡Vengan a festejar conmigo!
0: Por último llegó el que había recibido un solo talento y le contó que, como temía perder todo, prefirió esconderlo. Su amo lo miró con enojo, le reprochó su pereza y le dijo:
2: El que produce en base a lo que tiene recibirá más. En cambio, el haragán perderá hasta lo que tiene.
0: E inmediatamente ordenó que le quitaran su moneda y lo despidieran.

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Salmo de David. Jehová, ¿quién habitará en tu tabernáculo? ¿Quién morará en tu Monte Santo? El que anda en integridad y hace justicia y habla verdad en su corazón, el que no calumnia con su lengua, ni hace mal a su prójimo, ni admite reproche alguno contra su vecino, aquel a cuyos ojos el vil es menospreciado, pero honra a los que temen a Jehová, el que, aun jurando en daño suyo, no por eso cambia, quien su dinero no dio a usura, ni contra el inocente admitió cohecho, el que hace estas cosas no resbalará jamás. 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

Muy bien, en esta mañana quiero saludar a la audiencia con la paz del Señor. Dios bendiga a los hermanos que están ahí en sintonía de la programación Palabra Viva en esta mañana. Nosotros tenemos aquí algunas participaciones y queremos dar a conocer 3755-263570 es el teléfono fijo de la emisora. También el 643636, teléfono en brasileiro, daría 55999-101707 para nossos irmãos aí do Brasil ligarem para nós. Também estamos através do Facebook da rádio FM Renascer 91.3. Está em sintonia nosso irmão Clairton, deixando a sua mensagem de bom dia para hoje. Chimarrão, chimarrão quente, diz, e Deus cuidando da gente. Amém, glória a Deus. Deus te abençoe, irmão Clairton. Dios bendiga a la familia del hermano Fernando Ramos, que están ahí también en sintonía en esta mañana. A paz del Señor, peço un louvor de Jair Pires, ofereço para o filho Ezequiel e minha nora Bruna, que estão na escuta em São Leopoldo. 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

Muy buenos días en la paz del Señor a toda la audiencia de FM Renacer. A partir de ahora, a partir de este momento, dando inicio el programa Esperanza Viva en Jesús. En esta mañana gloriosa, saludamos a todos con la paz del Señor. Quien les saluda en esta mañana de hoy es vuestra hermana en Cristo, la hermana Mariela Alves.

Que el Señor le bendiga, estimado hermano, estimado amigo, vecino, oyentes de la programación. Es una alegría, es un gusto estar nuevamente en tu hogar a través de las ondas amigas de FM Renacer. La 91.3 desde el soberbio Misiones, transmitiendo para todo el mundo. Bom dia, na paz do Senhor, a nossos irmãos brasileiros. Nessa manhã é um prazer estar aí no celular, levando os louvores à palavra do Senhor nessa manhã. Queremos dizer para vocês que vamos estar aí 60 minutos de programação, programa Esperança Viva em Jesus. 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E falando para vocês que Jesus é bom, que Jesus é maravilhoso. Quero iniciar esse programa falando de um Deus maravilhoso nessa manhã. Estava aqui preocupada com que palavra compartilhar com meus ouvintes. Aí me direcionei a la cajita de maná en esta mañana para ver qué Dios quiere hablar con mi vida. Qué Dios quiere hablar con tu vida también en esta mañana. Muchas veces nosotros nos sentimos atemorizados delante de la presencia del Señor. Con temor y temblor en esta mañana estoy delante de la presencia de un Dios poderoso, un Dios altísimo, un Dios de prodigios, de maravilla, un Dios que sana, un Dios que liberta, un Dios que transforma, un Dios que arranca a las personas allá de la masal del pecado, para transformar y para hacer vasos y vasos suyos. Que nosotros seamos un vaso en esta mañana usado en las manos del Señor. Que usted ahí en su hogar donde usted está, en esta mañana sintonizando FM Renacer, usted pueda recibir palabra de ánimo, palabra de vida, palabras que limpian, algunas palabras también, si el Señor nos alcanza, que nos exhortan. Pero la meta de esta programación, estimados hermanos, amigos, oyentes, es decirle a ustedes que así como surgió una esperanza para mí cuando yo me encontraba sin salida, surge una esperanza en esta mañana desde el trono del Señor. Cuando no tenemos a quien recorrer, como dice la alabanza, la cortina musical que canta Hermó Denise. Mas con Jesús, nos vamos a vencer. Y la palabra del Señor en esta mañana, hablando con mi vida y con tu vida, que estás ahí del otro lado de la radio. Isaías 43:5. Y yo me alegro tanto cuando el Señor habla con mi vida, donde nos dice la palabra del Señor: no temas, porque yo estoy contigo, dice Dios. Amén a la palabra del Señor en esta mañana. ¿Para qué temer? ¿Para qué vamos a temer en esta mañana si Dios está hablando con nuestras vidas diciendo: no temas, yo estoy contigo? Alabado sea el nombre del Señor. Padre celestial, Dios de la gloria, en este momento, en esta mañana, Señor, delante de tu presencia con un corazón agradecido en esta mañana, por tu bondad, por tu misericordia, por todo lo que tú tienes hecho en favor de mis hijos, mi familia, en favor de la radio, en favor de mis oyentes en esta mañana que me están sintonizando. Sea cual sea el problema, la dificultad, visita los hogares, las familias en esta mañana, entrando con providencia, Señor, transformando, libertando, sanando, dando liberación, Señor, reprendiendo todo mal. En esta mañana, Señor, yo me coloco delante de tu presencia. Me coloco delante de tu presencia, Señor, porque dependo de ti en esta mañana para transmitir, Señor, palabras de ánimo, palabras de aliento para esta audiencia, Señor, que me escucha. Yo no sé cómo se encuentra el corazón de mis hermanos en esta mañana, pero tú conoces, tú escuadriñas mente y corazón, Señor. Yo demando a ti que podamos servir de bendición en los hogares de los hermanos, que podamos transmitir, Señor, aquello que tú tienes para cada uno de ellos. En esta mañana es lo que te pido y te agradezco en el nombre de tu Hijo amado Jesús. Amén.

6 de la mañana, 8 minutitos. Agradecemos a los hermanos colaboradores de esta programación que hacen posible, hicieron posible para que este programa vuelva al aire. Yo me siento honrada y bendecida por el Señor, por ustedes. Los abenzó hermano Denise, hermano José. Dios abençoe, irmã Claudete Proença. Deus abençoe, irmã Iracema, irmão Valdecir. Deus abençoe aí a nossa irmã Maria Mendes Cavalheiro. Que Deus te abençoe, minha amada irmã. Irmão Osvaldo, Deus te abençoe, irmão Fernando Lopes, nessa manhã. Deus abençoe, irmão Pedro. Irmão Pedro não queria ser nombrado, mas vou nombrar nessa manhã. Que as bênçãos do Senhor, irmão Pedro, estejam com a sua vida. Dios bendiga al hermano César de kilómetro 15. Que el Señor te bendiga, hermano César, en esta mañana. También hermano Eiji, ¿no? Hermano Eiji también mandó una colaboración para mí ese mes. Dios te abençoe, hermano Eiji. Y agradecemos a Dios por la vida de cada uno de ustedes. Vamos con la primera alabanza en esta mañana mientras voy acordándome por aquí si nombré todos los hermanos. Para acompañar la palabra de Dios en esta mañana.

Vive, alabado sea el nombre del Señor. Cuán bueno es el Señor. Antes de que amáramos a Él, Él ya nos amaba, Él ya tenía promesa con nuestras vidas. Se siente algo tan bueno de la presencia del Señor, no porque estamos nosotros aquí, pero sí porque invitamos a alguien muy especial para acompañarnos en esta mañana. Y Él se hace presente en este lugar. Yo no sé si usted puede sentir ahí en su hogar, en su familia, pero yo siento a Él en esta mañana, hablando con nuestras vidas, con nuestros corazones en la mañana de hoy. Varios mensajes ya están llegando por aquí. Agradecemos a los hermanos que ya se prendieron con nosotros también. FM Manantial nos están transmitiendo en esta mañana. Gracias, hermano. Hermano Adrián, muchísimas gracias. Están ahí transmitiendo a través de FM Mojón, FM Manantial en Mojón Grande. Nos alegra mucho que esta programación sea retransmitida también, hermano. Que el Señor le bendiga, le recompense en esta mañana. Hermano Lorení Vargas, que sí, hermano Lorení, que mandó una oferta para mí también, para programación. Dios te abençoe, hermano Lorení. Está dando gloria ahí no seu lar. Deus te abençoe nessa manhã. Deve estar aí ligadinha conosco, né, na programação. Deus abençoe.

0: Gloria a Dios, en esta mañana y esta cruz tan pesada vamos a cambiar por un lar lá no Porvir. Esse dia tá bem perto para mim, para você que está ouvindo a Rádio Renascer nessa manhã. Las señales se cumplen día tras día. El pueblo aún no puede entender. Las personas aún no pueden entender. Pero aquel que tiene un propósito, tiene un llamado de Dios, el Señor está amonestando en esta mañana. Esta mañana Dios entra en los hogares, en la familia de aquellos que tienen promesas del Señor, aquellos que tienen llamado de Dios. En esta mañana Dios entra con providencia ahí en tu hogar. A partir de hoy, a partir de este momento, vas a empezar a sentir la voz de Dios en tu vida, en tu corazón, llamándote. Es tiempo de Dios traer los que son para la salvación, preparar. Dios no va a dejar tranquilo. Si comienza aflição chegar y no te olar o desespero, você no sabe para dónde você correr. No tente escapar. A mão do nosso Senhor Salvador Jesus Cristo, ela alcança, nem que seja no fundo do mar. Você pode correr de um lado para outro buscando solução. Ele vai te alcançar. Você é escolhido? Você não tem escolha. Ele te escolheu, ele te chamou, ele capacitou para fazer a sua obra. Hermana Lucía, Dios te bendiga en esta mañana. Dios bendiga tu vida también, hermana. Gracias por la audiencia. Más de Dios, hermana, estoy en la escucha del programa. Muy lindo. Dios bendiga tu vida, hermana Rosana de Oliveira. Que Dios venga a bendecir en esta mañana a usted, a su familia. Ay, mi colega, yo escuchando a radio. Paz, hermana Marila, estoy tomando mate y escuchando bendiciones. Dios te bendiga a Talía en esta mañana. Gracias por la audiencia también, a tu familia, a tu madre. Que Dios venga a bendecir a Talía, entonces nuestra compañera y colega de trabajo. Hermana, le escucho mientras trabajo. Te animo a seguir hacia adelante. Una alabanza a su elección. Soy Carlos de kilómetro 7, Panambí. Gloria a Dios, hermano Carlos. El Señor bendiga tu vida, tu trabajo en esta mañana. Hermano Paulinho, estás ya aquí, hermana Cristina. En esta mañana Dios abençoe. Estamos na escuta, hermano Paulinho, hermana Cristina. Y a hermana Paola, Dios abençoe, hermana Paola también en esta mañana. Agradecemos al hermano Adrián, entonces, que nos transmite a través de FM Mojón Grande. Paz del Señor, hermana, está de bendición este programa. Pido un himno con Dalva Nacimiento, Voces va y vencer. Un manal, hermana Romina de las Yerbas. Dios te bendiga, hermana Romina, los hermanos de la Yerba. Tenemos aquí más participación y gloria a Dios. Es una gran bendición. Dios bendiga tu vida, hermana Hilda. Un saludo muy especial para usted, hermana Hilda. Estoy en sintonía, leme un maná, dice una alabanza, sueño lindo, soy Karina de San Pedro, barrio María Amanogas. Ana Mogas, ahí está. Me pasa un himno, dice, a su alcance. Dios te bendiga, Karina. Gracias, hermana, por estar ahí en sintonía de la radio, compartiendo un buen mate en sintonía de la programación en esta mañana. Paz del Señor, dice, le estamos escuchando. Dios bendiga a Marisa Rodríguez en Buenos Aires, La Plata, en sintonía en esta mañana. Que el Señor te bendiga, Marisa, a vos, a Milena, a Matías, a mi hermano Alejandro también. Dejamos un saludo a Jairo, a Jennifer. No sé si me están escuchando, pero que Dios venga a bendecir en esta mañana. Paz de Dios, hermana Mariela, una bendición el programa. Animo que sigas hablando la palabra de Dios. Pasamos un himno y un maná. Que Dios te bendiga, el hermano Adelar, en esta mañana. Dios te bendiga, hermano Adelar. Dios bendiga a la hermana Dalila, el hermano Elías, los hermanos ahí en kilómetro 4. Buen día, en la paz del Señor, querida hermana. Estoy en sintonía del programa. Pido un maná, una alabanza de Nilson y Luis. Entre lágrimas, bendiciones, hermana Magdalena. Los hermanos ahí de 25 de mayo. Bueno, hermana Magdalena no vive más en 25 de mayo. No sé en qué zona hermana Magdalena está, pero Dios bendiga a la hermana Magdalena, el hermano, su esposo.
1: Minha querida, paz do Senhor, bom dia. Estou vindo, hoje eu não perdi não, tá? Quinta-feira eu dei uma saída, né? Mas hoje eu tô ouvindo, tá? Um abraço e a paz do Senhor a todos.
2: Siente algo tan bueno de la presencia del Señor, no porque estamos nosotros aquí, pero sí porque invitamos a alguien muy especial para acompañarnos en esta mañana. Y él se hace presente en este lugar. Yo no sé si usted puede sentir.
0: Que Deus bendiga, irmã Denise, irmão José, nessa manhã. Deus venha abençoar a vida de vocês. Vou estar ouvindo bem depois, irmão José, aí seu áudio, né? Saiu mais a minha voz aí, que é a voz do irmão José, mas Deus abençoe sua vida. Dios bendiga a la hermana Andrea de Piñeriño, que está ahí en sintonía de la radio, dirigente del Círculo de Oración. Que el Señor te venga a bendecir, hermana Andrea. Paz de Dios, hermana Mariela, estamos escuchando. Está de bendición el programa. Lee un maná para mi hijo Josías, si es posible. Dios te bendiga, hermana Andrea. Paz del Señor, hermana, está de bendición el programa. Canta al vivo, estoy escuchando a la hermana Guillermina de kilómetro 44. Dios te bendiga, hermana Guillermina.

0: gloria a Dios en esta mañana.
1: Y le dice, hijo, estoy contigo.
0: Sí. Sigue adelante.
1: Él puede sentir.
0: Hay momentos, ¿no es cierto?, en nuestra vida que no podemos orar. Solo gemimos delante de la presencia del Señor, pero Él nos entiende. Que Dios bendiga a los hermanos, varios los mensajes. Son varios los mensajes, varias las participaciones. Vamos a ver cómo resolvemos estos mensajes por aquí. Dios bendiga, agradecida a Dios por la audiencia.
2: Paz del Señor, mis amados y queridos hermanos.
0: Bien, tenemos ahí este mensaje, después vamos a estar compartiendo. Entonces ahí el hermano nos trajo una palabra en esta mañana y vamos a compartir con la audiencia también.
3: 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E que Deus venha dar uma vitória completa sobre a saúde do filho da irmã. Em nome de Jesus, com certeza ele já está bem e vai ficar cada vez melhor. Deus vai dar a cura completa para ele.
0: Que Deus te abençoe, irmã Maria Mendes Cavalheiro, nessa manhã. Obrigado, irmã contribuinte da programação.
4: Meu Deus, irmã Mariela. Estou na escuta do programa, recém chegou em casa, irmã Mariela. Dá uma benção, Cisino cantado, tá? Que Deus continue te abençoando e te usando, irmã Marila. Bendição, minha reina.
0: Que Deus te bendiga, hermana Rosa Alves. Deus bendiga a sua família. O hermano disse, olá, estou vindo pelo aplicativo da Rádio Renascer, Ezequiel de Portão. Estou na escuta, oferece um louvor para todos os irmãos. Que Deus os abençoe. Deus abençoe sua vida, irmão Ezequiel, nessa manhã. Deus abençoe nossos irmãos aí. Do portão que estão ouvindo. Glória a Deus, paz do Senhor, estou na companhia. Benção de Deus, irmão Nelson, irmão Maide. Deus abençoe vocês nessa manhã. Me sinto honrada recebendo as participações aí dos irmãos programadores, irmão Paulinho, irmã Cristina, irmão Nelson. Paz do Senhor, hermana, está de bendição, disse o programa. Le escucho. Dios bendiga a ustedes que están ahí en el trabajo y sintonizando la radio también. Paz del Señor, hermana Mariela, estoy haciendo mis trabajos, escuchando, pasamos una alabanza que está de bendición. Dios te bendiga, hermana Raquel Alves. Dios bendiga a la familia del pastor Ramón Alves, que nos escuchan también. A paz del Señor, estoy en la escuta de la programación, peço un louvor, no temas como a Seu Pires y un maná. Dios abençoe, hermano Jair dos Reis, programador de Radio Renacer también esa mañana. Paz, hermana Mariela, está de bendición la palabra. Pásame el himno, oh, Magic Row. Soy la hermana Rosana. Dios te bendiga, hermana Rosana, en esta mañana. Paz, hermana, muy lindo el programa. Es de bendición, siempre te escucho. Pido un himno de Nilson y Luis, rumbo a Sion. Léame, oh, maná, soy Sole López de Fracrán. Dios te bendiga, hermana Sole, a los hermanos ahí de Fracrán. Hermanos, discúlpenme con los maná en esta mañana. Después voy a leer uno para cada uno de ustedes. Sería uno en Argentina y uno en portugués para los hermanos de Brasil. Paz de Dios, hermana Mari, estoy saliendo. Dice a tomar el colectivo para regresar a mi casa escuchando el programa, hermana Mari. Dice que Dios te bendiga, hermana Juana, los hermanos ahí de Piñalito Sur que están en sintonía también en esta mañana. Paz de Dios, hermana Mariela, pido un himno por Gabriel y Gabriel Alcaraz. Te escucho, está muy lindo tu programa. Soy Jolly, Dios te bendiga, hermana Jolly, en esta mañana. Bendiciones del Señor, hermana Jolly, para tu vida en esta mañana de hoy. Dios bendiga a los hermanos, son varios los mensajes que llegan.
5: Paz de Dios, hermana Mariela, estoy en sintonía con mi niña Samira, meditando la palabra del Señor y escuchando su hermoso programa. Es de mucha alegría para mí. Agradeciendo a Dios por su vida, por la fortaleza que el Señor le da cada día y animándole a seguir hacia adelante. Sabemos que aunque tengamos lucha, dificultades, pero el Señor siempre nos saca en campo de victoria y es menester nosotros pasar por prueba, por dificultades, batallar porque estamos en batalla. Pero sabemos que siempre el Señor nos da una salida para nosotros. Así que muy agradecida en esta mañana de volver a escucharla, esta programación tan linda. Y hay tantas personas que están ahí en sus hogares, tantas hermanas, hermanos, esperando una palabra de ánimo, una palabra de aliento. Y el Señor la usa para animar a los otros a seguir hacia adelante. Sin importar muchas veces cómo nosotros nos sintamos, pero el Señor nos usa para nosotros levantar a los demás. Así que ánimo, mi hermana, un abrazo en el nombre del Señor y decirle que siga hacia adelante, que siempre estoy escuchando, por ahí no mando muchos audios, pero siempre la estoy escuchando y orando por usted, sus hijos, su madre, su padre, que el Señor le alcance fuerza y valentía para seguir trabajando en la obra del Señor y anunciando este santo evangelio del Señor.
0: Gloria a Dios, hermana Paola. Me siento bendecida. Que Dios bendiga tu vida, hermana Paola, en esta mañana. Bendiciones del Señor a nuestros hermanos.
6: Paz do Senhor, irmã Mariela. Estou aqui escutando o programa. Está muito lindo, as alabanças, a palavra. Que Deus venha abençoar. Passa um hino bem bonito para mim. Eu sou a esposa do pastor Alfredo, aqui do Paraíso.
0: Que Deus bendiga a la esposa do pastor Alfredo, al pastor Alfredo, né? Que está aí ouvindo a programação, irmã Nair. Que Deus venga a bendecir en esta mañana. Creo que era Nair, ¿no es cierto? El nombre de la hermana. Dios te bendiga, hermana, en esta mañana de hoy. Me siento alegre en recibir su participación también.
7: A paz do Senhor, hermana locutora. Passa um hino a sua escolha aí para nós que estamos escutando. E um manazinho aí para mim. 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E os demais irmãos aí do Pinheirinho.
0: Que Deus bendiga a hermana Silvia nesta manhã, saludando a la hermana Lucia, al hermano Valdemar. A paz do Senhor de Jesus, Mari, estou na escuta do programa. Se for possível, canta um hino. Deus abençoe a Nacheli nessa manhã que está aí ouvindo a programação. Deus bendiga a los hermanos. Todavía não empecé a leer os mensajes que estão em mi teléfono, pero que Deus bendiga, recompense a cada um de ustedes.
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0: bien, yo ya me tengo que despedir de la audiencia, 10 de la mañana, 58 minutos. Voy a estar orando por los pedidos de oración. Tengan certeza, la fe y la certeza que voy a estar orando en favor de todos ustedes.
1: Meu irmão Francisco, da Rádio Renascer.

agradecer a todos los hermanos, disculparme por los mensajes que quedaron sin poder leer. Si este programa fue de bendición en tu hogar, vuelva a sintonizarnos el próximo jueves. Vamos a pedir, orar ahí al Señor, que el Señor nos dé una hora más, una hora, dos más ahí para hacer la obra del Señor. Pero más vale que vocês fiquen con ganas de seguir escuchando al Mariela de quien yo, Mas que Deus abençoe, oração e meu favor, que vou estar orando por todos vocês. Não se vayan, que há mais programações para toda a audiência.

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0: Cualquiera, pues, que me oye estas palabras y las hace, les compararé a un hombre prudente que edificó su casa sobre la roca. Descendió lluvias, vientos, ríos soplaron, vientos golpearon contra aquella casa y no cayó porque estaba fundada sobre la roca. Pero cualquiera que me oye estas palabras y no las hace, le compararé a un hombre insensato que edificó su casa sobre la arena y descendió lluvia, vinieron ríos, soplaron y descendió lluvia y vinieron ríos y soplaron vientos y dieron con ímpetu contra aquella casa y cayó y fue grande su ruina. Y cuando terminó Jesús estas palabras, la gente se admiraba de su doctrina, porque les enseñaba cómo quién tiene autoridad y no como los escribas. Amado Dios y eterno Padre celestial, Creador de los cielos y de la tierra, te doy gracias en esta mañana, Señor, por un día más poder estar delante de tu presencia. Te doy gracias, papá, por la vida de cada uno de aquellos oyentes que nos están escuchando a través de su radio. Quiera, Señor Dios de los ejércitos, hablar con cada vida, fortalecer cada uno de aquellos que necesitan de una gracia, una porción de gozo, de fortaleza de lo alto. Sé que tú tienes, papá. Vengo a pedirte en este momento por aquellos que se encuentran enfermos y necesitan una sanidad, un milagro, una victoria, una cura divina. Sé que tú puedes, Señor Dios, libertarlos. Vengo a pedirte porque creo, Dios mío, en que tú puedes. Vengo a pedirte en este momento, papá de los ejércitos, por aquellos que están pródigos, distanciados, Señor, de tu presencia, de tu casa. Aquellos que desean, anhelan regresar, pero no tienen fuerza. Restaure, Señor, sus fuerzas en este día, en esta mañana, y alcance una porción de fuerza para ellos regresar, Señor, nuevamente a tu presencia. Rey de los ejércitos, yo vengo a pedirte en este momento por aquellas familias que se encuentran en dificultades, que están enfrentando situaciones difíciles dentro de su hogar, que están, Señor, enfrentando legiones de demonios que quiere destruir, derrotar, que quieren, Señor, maltratar familias, hijos, esposo, esposa, matrimonio. En este momento, papá, quiera libertar estas familias y alcanzar una completa victoria, reprendiendo todo espíritu inmundo de destrucción, de derrota, de fracaso. Quiera, Señor Dios, alcanzar victoria. Vengo a pedirte, Rey de Gloria, bendiga a aquellos que nos mantienen con esta programación al aire, que no falte, que siempre haya bonanza, apertura en sus graneros, en sus mesas, que siempre, Señor, las puertas de trabajo material estén abiertas a sus favores. Bendiga a ellos de una forma especial. Solamente tú puedes dar la paga, Señor, a través de ellos que estamos aquí. Yo sé, Señor, que tú has puesto para que podamos transmitir tu palabra según la necesidad de cada oyente y según tu voluntad. Voluntad, Señor, bendiga este trabajo, estos minutos que estaremos aquí, bendiga a la operadora de turno, bendiga su vida, te pedimos, Señor, en el nombre de Jesús, amén y amén. Queridos hermanos, ya agradecidos a Dios, quiero ya estar saludando a toda la audiencia del FM Renacer, de la programación Espada de Cristo, con muy buen día, la paz del Señor. Muy agradecido a Dios, puedo decir muy agradecido a Dios por estar con ustedes nuevamente, una programación más, bastante frío, está haciendo unos días bastante de frío, pero es época, es tiempo de invierno y sabemos que tenemos que agradecer a Dios en todo, no reclamar por nada, porque es la voluntad de papá, así que no tenemos por qué reclamar. es su voluntad, 10, ¿no es cierto?, las ocasiones, hay todas las ocasiones, hay todos los tiempos, invierno, verano, primavera, otoño, y bueno, tenemos que enfrentar todo lo que viene por delante porque es permisión de nuestro Dios. Dios bendiga a ustedes que están en sintonía desde tempranito, ya, ¿no es cierto?, escuchando también ya la hermana Mariela que estuvo con ustedes antes de la programación también. Dios abençoe a todos os ouvintes do Brasil que sempre estão aí, né, irmão, ligadinho sempre na sintonia da 91.3, eles não perdem uma programação, né, sempre eles dizem que é um culto no lar deles, né, essa rádio, mas que Deus venha abençoar a vida de cada um dos nossos irmãos brasileiros também. Bem, meus queridos, o número do irmão João para você enviar sua mensagem, 3755-3981-83, né? Vamos estar repassando aí, porque vai que o irmão João dá errado o número aí, e os irmãos mandam lá para outro lado, mas vamos estar aí dando uma conferida, né? Vamos conferir, porque vai que por aí muitas vezes podemos dar equivocado o número, pero os irmãos já têm aí, eu creio, agendado o número do irmão João para assim enviar seu mensajito de texto también. Dios bendiga a nuestros hermanos que están en sintonía de nuestro, puedo decir, de aquí, de nuestro país, Argentina, en muchos lugares que siempre nos están escuchando también desde Oberá, siempre nos están escuchando la programación, la familia Ferreira. Dios bendiga a la familia Ferreira que siempre también nos están escuchando a través de la 91.3, también a través del Face, también a veces, ¿no es cierto? Entonces la hermana ahí enseguida nos va a pasar, no sé si la está transmitiendo por Face, no sé si la hermana, creo que sí, entonces los hermanos que tiene ahí pueden estar también enviando su mensajito de texto. Dios bendiga a nuestros hermanos de aquí del pueblo, de la ciudad del Soberbio. Dios bendiga a nuestros hermanos de la ciudad del Soberbio, que siempre también nos están escuchando. Que Dios venga a bendecir la vida de cada uno de ustedes de una forma muy especial. Entonces, 3755-3981-83 para usted enviar su mensaje de texto. Ya estaré pasando la hermana Mariela, que va a estar saludando a la audiencia. Y hoy vamos a estar cantando himnos al vivo. Hoy vamos a cantar. Hoy estamos con ganas de cantar. Tenemos este final de semana, sábado temprano, estaremos ahí en el 20 Londero. Estaremos ahí en el 20 Londero, juntamente a hermano Zeca. Vamos a estar en un trabajo especial el sábado temprano y sábado la noche también. Usted vecino ahí de Londero, ahí del 20, alrededor ahí, ahí de Alicia Alta, Alicia Baja también, los hermanos ahí del Anta seguramente estarán yendo allá en el 20 con nosotros el sábado por la noche. Vamos a estar juntamente hermano Zeca allá. Y creo que Dios estará bendiciéndonos con su presencia a través de su Espíritu Santo. Es lo esencial. Y siempre digo, hermanos, que culto, cuando no está la presencia de Dios, está la presencia del otro. Porque no puede. Sí o sí debe de estar la presencia de Dios. Si no está la presencia de Dios, no hay profecía, no hay lenguas extrañas. El culto termina en silencio, sin nada. Pero ¿a dónde que está la presencia de Dios? Hay revelación, hay géneros de lengua, hay renuevo, hay gozo, hay conversión, hay reconcilio, hay nuevos propósitos. ¿A dónde está la presencia del Señor? Bendito sea el nombre del Señor. Hay sanidad también. Para aquellos que están enfermos, hay sanidad, hay liberación, porque está la presencia del Todopoderoso. Dios bendiga a ustedes. Ya estaré pasando con la hermana María, la paz del Señor, hermana.
1: Paz del Señor, hermano Juan, paz del Señor a la audiencia de FM Renacer. Saludamos a todos en esta mañana con la paz del Señor. Los teléfonos están disponibles, el 3755-2635-70, el 64-3636. Telefone brasileiro, da área 55999-101707 para nossos irmãos do Brasil. E também estamos através do Facebook da emissora FM Renacer 91.3 para os irmãos que queiram estar aí sintonizando a programação em vivo em esta manhã, hermano Juan.
0: Dios bendiga a nuestros hermanos, Dios bendiga a la hermana Beatriz, ahí desde Santa Rosa. Dios abençoe a hermana Beatriz, también su esposo, su familia, un abrazo grande para vocês. Siempre ella está escuchando la programación, dice que es una benção dentro de su casa, programación. Dios abençoe a hermana Beatriz, Dios abençoe a también a hermano Renato, también a hermana Valéria, ahí de Campo Novo. Deus abençoe a todos os irmãos de Campo Novo, os irmãos também de 3 de Maio, os irmãos de Independência também, aqui de Tiradentes também, Três Passos, também os irmãos ali em Santo Augusto. Deus abençoe o irmão Anderson também, a sua família. Um abração para vocês nesta manhã de hoje. Vamos estar cantando, vamos louvar a Deus.

0: Bien, queridos hermanos, muy agradecido a Dios en esta mañana poder estar alabando a Dios. Tuvimos unos días ahí pasando bastante dificultad nuestra garganta por la gripe, pero ya estamos con victoria. Muy agradecido a Dios porque Dios es fiel. Dios es fiel para con nuestras vidas, aún siéndonos faltantes delante de su presencia, Él permanece fiel. Siempre digo, queridos, que no es que usted no va a errar, usted no va a pecar, porque no hay perfecto. Yo quiero decir para usted que el único perfecto es Jesús. No hay perfecto, pero está en reconocernos, reconocernos que somos pecantes, faltantes, y siempre nos humillar delante de su presencia, pidiendo siempre misericordia. Pidiendo siempre misericordia a Él, que es grande en perdonar, en nos alcanzar victoria. Siempre digo, querido, que aquí estamos en una fase de preparación. Mientras estamos sobre esta tierra perambulando, como dice el brasileño, mientras estamos peregrinando aquí, es porque nosotros estamos siendo preparados por Él según Él quiere prepararnos. Pero desde cuando nosotros aceptamos a Él, desde cuando nosotros aceptamos su preparación, porque muchos no quieren ser preparados. Muchos, cuando vienen las dificultades, las pruebas, cuando por ahí se encuentran en ciertas situaciones, comienzan ya a murmurar, comienzan a retroceder, volver para atrás, y por ahí ya dan la espalda para el Evangelio, ya dan la espalda para el Señor, y por ahí pone tantas excusas, porque por causa do Pedro, por causa do Bento, por causa do fulano, do Beltrano, eu não vou mais na igreja, porque lá ninguém presta, porque lá ninguém serve, porque fulano é isso, fulano é aquilo. E muitas vezes, irmã Mariela, deixamos de mirar para nós mesmos e dizer, eu sou lleno de falta. De caia estéreo. Muchas veces nosotros miramos para tantos errores de los demás y nos paramos un poquito para mirar a nosotros, que somos llenos de faltas, de debilidades, de imperfecciones, que necesitamos ser amoldados, preparados. Bendito sea Dios en esta mañana y queremos vivir en el cielo. Yo quiero decirte para ti que me escuchan esta mañana, deja de reclamar, deja de ver defecto en la vida de los demás, deja de apuntar a los demás, deja de medir a los demás, porque con la misma medida con que medimos, seremos medidos, dice la palabra del Señor. Así que usted no juzgue a nadie, no condene a nadie, tú no eres mejor que nadie. Aleluya. El hermano Juan no viene aquí justificarse porque es bueno, no, porque no hay bueno. La palabra del Señor dice, Jesús reprendió a uno que dijo, maestro bueno. Él dijo, no me llaméis bueno, sino que bueno es solo mi Padre que está en los cielos. Bendito sea el nombre del Señor. Y muchas veces queremos golpear en el pecho queriendo ser los mejores. Queremos aparecer como porque tenemos traje, corbata, tenemos por ahí quizá un buen zapato, por ahí social en los pies, de marca. Queremos ser lo que no somos, nos engañamos nosotros mismos. Y el cielo no es para grande, no. El cielo no es para exaltado, no. O céu não é para quem se acha ser. O céu é para os pequenos. 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Muchas veces estamos caminando torcido, estamos caminando a un despeñadero, estamos caminando a un pozo sin salida, con un corazón engrosado, soberbo. Um coração cheio de ódio, de rancor, de inveja. Não pode ver a nadie bendecido que se envidia. Se a irmã põe uma polleira nova, começa a murmurar. Ah, porque como é que fulano pode? Eu não posso. Isto não é de agrado de Deus. Si fulano compró un auto un poco mejor, ¿de dónde sacó? Seguro que está en un tráfico. No puede alegrarse con la bendición de nadie. ¡Aleluya! Hoy está tan difícil. Hoy está tan difícil encontrar un corazón sincero. Hoy, lamentablemente, hermana María, está tan difícil. Está tan difícil, ¿sabes por qué? Porque aún a veces dentro de la iglesia, que todos te abrazan, que todo te dice paz del Señor, allá afuera son los mismos que te quieren ver tu ruina. Son los mismos que se alegran cuando usted está en dificultad. Corazón lleno de demonio, de espíritu erróneo, de engaño. Que allá dentro de la casa de Dios adoran a Dios, dan gloria, dan aleluya. Y allá afuera murmuran, hablan mal. Tengo que hablar lo que Dios manda en esta mañana. No traje esta palabra escrita, no. Pero soy vaso de papá y tengo que hablar lo que Él quiere que hable. La Biblia dice que muchos serán los llamados y pocos los escogidos. ¿Cuántos que tendrán que rendir cuenta aquel día? ¿Cuántos que tendrán que pasar lista? ¿Cuántos? ¿Cuántos que aquel día van a llegar y no van a poder entrar? Recara suria balastia. Porque no fueron sinceros. No fueron rectos. No fueron transformados. No fueron convertidos. El que se convierte realmente cambia su apariencia. Cambia su forma de mirar. Cambia su forma de hablar. Su forma de actuar. Su forma de convivir es diferente. Allá dentro de la casa ya es diferente. No es más aquel mismo rudo de antes. Aquel hombre por ahí sargento, áspero, maldiciente. Remaga la suria. El Espíritu Santo procura lugar limpio para vivir. El Espíritu Santo, querido. El Espíritu Santo cuando mora en nuestro corazón. Él es amor, es paz, es bondad, es benignidad, es mansedumbre, es paciencia, es templanza. Él es todo, soporta. No se envidia de nadie. Se entristece, sí. Porque muchas veces ve cosas que no debería estar dentro de la iglesia, pero están. Y no puede decir que no, porque la Biblia dice que tiene que estar. Es la palabra de Dios. Que llegará el tiempo de la siega. Y se separará el trigo de la cizaña. Debe de estar la cizaña en medio del trigo. Es difícilmente que usted va a caminar en un campo de trigo y no va a encontrar cizaña. Es difícilmente. Solo es separado el día de la cosecha. Ama y no puede, puede sí. Es la palabra de Dios que dice que sí. Pero usted sea diferente. Usted sea trigo. De gusto. Tenga sabor. Sea sal de la tierra, sea luz del mundo. Que a donde tú pusieres tus pies, será para bendición y no para maldición. Que cuando tú levantes tus manos dentro de la congregación, tus manos sean limpias. Que tu presencia dentro de la casa de papá sea como atalaya, sea como vaso. Bendito sea el nombre del Señor. Siento algo especial esta mañana. El Espíritu Santo está hablando en muchos corazones. Dios está hablando un misterio en esta mañana con tu vida. Nem todos os que me dizem Senhor, Senhor entrarão no reino do céu. Nem todos os que processam ser filho de Deus aquele dia vão entrar lá. Nem todos. Nem todos que carregam a Bíblia debaixo do braço. Nem todos os que carregam, os que botam os trajes melhores, as gravatas melhores, os paletó melhores vão entrar lá.
1: Não! Mas agora vai entrar lá o coração limpo. É? Que muitas das vezes nós dissemos irmão. É? O irmão fulano, irmã fulana. É? Só o nome do irmão. Porque nunca estende a mão pro teu irmão. Nunca sequer lembra de mandar nem sequer um áudio dizendo como é que tu tá. Tenho saudade de nós conversar. Saudade das línguas estranhas quando nós conversávamos. Dos cultos que tivemos junto. Mas agora se o irmão mudou de igreja, ele não lembra mais. Não é mais irmão para ele porque foi para outro ministério, foi para outra igreja. Mas você não quer ir para o mesmo céu com outro irmão que quer ir também? Mas aqui fazem tanta acepção de pessoa que não pode o evangélico abraçar o protestante, o católico, por quê? Porque são diferentes. Ah, meu querido, como tu tá errado. Assim como tu almeja o céu, todos almejam, mas você não é melhor que ninguém, não. Cuidado. Cuidado porque só Deus que vai dar a salvação para quem Ele quer dar, quem tem o coração reto. Os fariseus queriam ser os mais melhores, os mais perfeitos. E Jesus repreendeu eles, porque eles tinham deixado a hospitalidade, tinham deixado de lado o amor, a misericórdia, a bondade de lado. Mas os fariseus eram os mais santos, irmã Mariela. Eles davam oferta e dízimo de tudo que eles colhiam. Mas Jesus disse que o primeiro ser a ouvido a oração foi de quem? Foi do publicano, que se considerava cheio de falta, cheio de erro, de defeito. Não bata no peito, não. Você não é melhor que ninguém. Não, meu querido, não. Mas tenha por certo que se realmente o amor do Senhor estiver no teu coração, pois mostre em prática. Mostre em prática, não em palavra, não. Em palavra, não, não. A humanidade já tá cheia de palavras bonitas. Mas pratique com a tua visita na casa do teu vizinho. Vai lá tomar um chimarrão com a tua vizinha lá, com o teu vizinho lá. É, irmã, vai lá. Dá um abraço. Quem sabe ela precisa de um abraço. Vai lá, minha querida, vai. Você é do círculo de oração, não vai só na casa dos crentes, não. Vai daqueles que não conhecem o Evangelho, mostra que você é diferente. Somos bons pregadores, mas só na igreja. Mas na rua não somos. Que Deus te abençoe nessa manhã, meu querido. Que Deus te abençoe, minha querida. Mas que realmente nós não venhamos perder nosso tempo, não. Não vamos crer que somos melhores, mas vamos procurar ser bons. Vamos procurar ser alguém que Jesus quer que seja. Vamos procurar realmente cumpri-lo com a palavra que está escrita na Sagrada Escritura. Portanto, tive com fome e me deste de comer. Tive forasteiro e me recebiste. Tuve preso e me visitasteis. Tuve desnudo e me cobristeis. Ah, mas quando que nós fizemos? Portanto, lo hiciste a uno de los pequeños, me hiciste a mí. ¿Estás haciendo? ¿Estás repartiendo tu pan? ¿Estás realmente haciendo? Porque si tú no estás haciendo, no me venga a predicar. del amor, no. Não adianta querer subir lá no palco lá e querer ser, não. Praticar. Juan dijo que el amor no está en palabras, sino que en práctica, en acciones. Que Dios te bendiga en esta mañana. Ya estaré pasando a la hermana Mariela, que tiene mensaje de texto y también tenemos aquí para dar a conocer.
2: Muy bien, nosotros tenemos aquí participaciones en esta mañana. Vamos a dar a conocer. Están ahí en sintonía a través del Facebook, el hermano Fabio, Mía, dice irmão João Borges, deixa Deus te usar, diz. As pessoas como irmãos são necessárias nos dias em que estamos vivendo. Nos ajudem em oração, pois quero ter condições de poder ajudar o irmão no seu programa. Que o Senhor continue usando o irmão através da Rádio Renascer. Deus abençoe sua vida, irmão Fábio. Irmã Virgínia Gildes, a paz do Senhor. Irmão Juan, la alabanza por usted. Pásame su número. La hermana Virgínia, desde Irigoyen, dos hermanas. Dios bendiga, entonces, la hermana Virgínia. El hermano José Silveira Vargas, a paz do Senhor, irmão. Estamos na escuta do programa. Uma benção, louvor, se for possível, pelo irmão Luiz Gustavo. Um louvor, se for possível, pro irmão Luiz Gustavo. Aí está. Deus abençoe sua vida, irmão Josias. Hermano Jorge Batista, ahí en sintonía también de la programación. Que Dios venga a bendecir, hermano Jorge Batista, confirmando audiencia. Tenemos aquí más participaciones en esta mañana, entonces, para la programación.
3: A paz do Senhor, meus irmãos. Esse programa que está acontecendo aqui agora às 11h10, não sei qual é que é o irmão, mas pedimos louvor e maná para nós aqui, da Cidade de Maravilha, Santa Catarina. Temos aqui escutando, é uma benção, Pai Senhor, é uma benção, é um culto da minha casa, essa rádio aí, maravilhoso, estamos escutando.
2: Que Deus abençoe nosso irmão que está aí participando da programação.
4: Buen día, paz del Señor, hermano Juan. Me alegro de escuchar tu programa esta mañana. Le llamo esta mañana, hermano Mauro, hermano Juan, para que nos ayude en oración. Me encuentro bastante trabado, me lastimando un poco ahí. Y bueno, creo que sábado por la noche vamos a encontrar en kilómetro 20, hermano, Colonia Aparecida. Si Dios los bendiga, hermano Juan, un gran abrazo. Y vamos a cantar juntos, hermano Juan. Ahí le mandé un alabanza, vamos a cantar juntos. Dios le bendiga, compañero. Un abrazo, mi hermano. La hermana Mariel también, un saludo.
2: Que Dios bendiga al hermano Jorge Batista en esta mañana. Paz, hermano Levi Humanazo y Leo Mar, oración. Pasa el himno, dice Cede, Daniel y Samuel. Dios bendiga. Puede ser, creo que el hermano quiso escribir de Daniel y Samuel. Dios bendiga. Dios abençoe, hermana Elenir, en esta mañana también hay una audiencia. Hermana Cristina Nol, Dios te bendiga, hermana Cristina. Paz de Dios, dice que el hermano cante un himno. Si su no fuera amor, dice, está de bendición el programa. Dios te bendiga, hermana Cristina Nol. Tuvimos el placer de conocer a la hermana, a su familia, en estos días que estuvieron aquí en la radio. Seguimos transmitiendo, dice, hasta las 13 horas de la tarde a través de Mojón, a través de FM Manantial en Mojón Grande. Dios bendiga tu vida, hermano Adrián. También que está ahí transmitiendo la programación a través de FM Manantial en esta mañana. Entonces, los hermanos que están ahí en sintonía de la programación, hermano Juan.
1: Dios bendiga a los hermanos de Mojón Grande. Dios bendiga al hermano Jorge Batista también, que está en sintonía. Dios abençoe, abração, compañero. Tanto tiempo que no se vemos. Dios abençoe, hermano Jorge. Dios bendiga a todos nuestros hermanos que están en sintonía. Tenemos aquí algunos mensajitos, vamos a dar a conocer. Dice, paz hermano, bendición, está linda la palabra, siempre la escucho. Soy Analía de Santa Rita. Dios bendiga, hermana Analía, desde Santa Rita también. Dice, paz del Señor, hermano, está de bendición la palabra. Dios los dice, cante al vivo, estamos escuchando con mi familia. Soy Guillermina del 44. Dios bendiga, hermana Guillermina. Dice, paz de Dios, estamos escuchando, está de bendición su programa, cante un himno para nosotros. Dios bendiga, hermana Jessica también, está escuchando la programación. Vamos a ver aquí.
5: Muy bueno su canción. Siga adelante, hermano. Te animo en esta mañana. Muy lindo. Es un culto acá en mi hogar.
1: Dios bendiga, hermana Guillermina, está escuchando la hermana Hilda del 21, está escuchando la programación también en su casa. Bien, aquí no es para leer al aire este mensaje. Dice, bueno, vamos a ver aquí, tenemos más. Dice, paz, hermano Juan, estamos a la escucha de su programa. Dice, la verdad es una bendición en nuestro hogar, siempre la escucho, oración a nuestro favor. Dios bendiga, hermana Beatriz. Ella es colaboradora también de la programación Espada de Cristo. Dios bendiga, hermana Beatriz Machado. Dios abençoe su vida también, su esposo, su familia. Vemos, querido, vamos a cantar hino sin perder tiempo. Vamos a louvar a Dios.

0: juntos aí de Maravilha, Santa Catarina, que estão na escuta das programações. Que Deus abençoe sua vida, irmã Daniela, nessa manhã. Vou estar orando por vocês aí, a sua família também, né? Levando vocês em oração. Hermano Emanuel dice: paz de Dios, hermano, gracias por su compañía y solo hablar de nuestro Señor Redentor Jesucristo. Le pido manar alabanza. Jesús hizo comparación del reino de Dios, dice, que nuestro Dios lo bendiga y nunca pierda esa alegría. Bendiciones, somos el hermano Manuel y la hermana Norma de Campo Ramón, el Tapuy, puede ser. Dios bendiga la vida del hermano Manuel, a su familia también. Léame un maná, dice. Dios bendiga al hermano que está ahí en sintonía de la programación. Bendiciones del Señor, solamente así nos puso. Léanos un maná, pero creo que es el hermano Leomar que está ahí en sintonía. Dios te bendiga. Paz do Senhor, irmão, estou ouvindo, está uma benção. Peço mais louvor ao vivo e peço maná, irmã Mayara, irmão Miro. Que Deus venha abençoar também aí nessa manhã, né? Ouvindo a programação.
1: Terminando o horário do programa, irmã, não deu. Terminando o horário do programa, irmã, não deu.
0: Que Deus abençoe, irmão Laércio, né? A sua família também, que está aí na audiência da programação. Deus venha abençoar a vida de cada um de vocês que estiveram aí participando da programação, irmão Juan.
2: Dios bendiga a nuestros hermanos que están en sintonía de la programación, mandando sus mensajes de texto también en esta mañana de hoy. Ya muy agradecido a Dios por ustedes que están ahí del otro lado, ustedes que hacen la programación, porque si ustedes no estuvieran en audiencia ahí, no adelantaríamos venir aquí en el estudio de la radio y transmitir. Por algo siempre yo digo que Dios permite la programación, es porque hay necesidad. Hay necesidad, hermano. Hay tantas necesidades que por ahí no vemos con nuestros ojos físicos, pero hay. Que Dios bendiga a ustedes de una forma muy especial en esta mañana. Sentimos gracia, sentimos gozo, sentimos la presencia del Espíritu Santo en esta mañana aquí en el estudio de la radio. Y creo que estamos viviendo en los últimos tiempos de la iglesia. Últimos tiempos de la iglesia. Tiempos difíciles, hermanos, tiempos difíciles, a donde que el enemigo está atrapando a muchos creyentes. ¿Cuántos que están ahí en la iglesia? ¿Cuántos cristianos que por ahí no velan? Y el enemigo sabe cómo atrapar cada uno en este tiempo. Tiempos peligrosos, dice la palabra del Señor. Tiempos peligrosos en que estamos viviendo. Y la Biblia dice que cuando todos digan paz y seguridad, entonces vendrá la destrucción repentina, así como las de dolores a la mujer en parto que está encinta, así será la venida del Señor. La Biblia dice que también como los días de Noé será la venida del Señor. Muchos comían, bebían, casaban, se daban en casamiento y vino, ¿no es cierto?, aquel día la destrucción en Sodoma y Gomorra y no quedó nada, rama, nada que no fuese ser quemado. Así será también la venida del Señor, en un piscar y abrir de ojo, en un cerrar y abrir de ojo será la venida del Señor. Y cuando por ahí ya no da más tiempo, no va a alcanzar más tiempo. La Biblia dice que aquel que está en el campo no vuelva a tomar su capa, aquel que está por ahí no va a dar tiempo, hermanos, no va a dar tiempo, aquel que está en su trabajo regresar a la casa, así que es para nosotros estarmos apercibido este día, porque Él vendrá como ladrón en la noche, no dará más tiempo de arreglar nada. No dará más tiempo de arreglar situaciones con nadie, con vecino, con esposa, con esposo, con hijos, pedir perdón, arreglarnos, porque por ahí ofendimos, por ahí hablamos mal, por ahí estamos con un corazón por ahí un poco endurecido. No dará más tiempo de arreglar más nada que el día. Y muchos correrán errante de un lado a otro. Madre en búsqueda de hijo, hijo en búsqueda de padres. Pero ya es tarde, porque el Señor vino y llevó la iglesia, los que estaban preparados este día. ¡Aleluya! ¿Qué tú estás haciendo? ¿Cómo tú te encuentras delante del Señor? Si por ahí hoy tu corazón deja de latir.

0: Saludamos ahí a toda la audiencia en esta noche con la paz del Señor, que Dios venga a bendecir a todos los hermanos que están ahí en sintonía con nosotros. Saludamos ahí a Pastor Osmar, el Máximo de Capaz, Señor también. Que Dios venga a bendecir a los hermanos que están ya participando con nosotros, participando de la programación. Queremos estar dejando los números de teléfono para nuestros hermanos de ahí participar con nosotros. Usted que no tiene, desea anotar y participar. Nosotros desde aquí con mucha alegría le vamos a estar atendiendo. El 375-526-3570, nuestro número fijo para llamada, va a estar disponible. También el 375-564-3636, nuestro WhatsApp argentino, va a estar disponible para su mensaje, su audio. Y para los nuestros hermanos brasileños. Una buena noche, la paz del Señor. También pueden participar a través de área 55-999-101707. Que Dios venga a bendecir a cada uno de ustedes. Vamos a estar ahí pasando las participaciones 18 horas con 34 minutos. Vamos aí com participações através de áudio.
1: Pai do Senhor Jesus Cristo, queridos irmãos, queridas irmãs, ouvintes e colaboradores da rádio, que Deus abençoe vocês, que Cristo continue abrindo portas de possibilidades do que vocês necessitam. Eu gostaria de pedir um louvor da harpa, o 545, porque ele vive. Eu agradeço a Deus pela vida de vocês e oro e rogo para que vocês possam continuar fazendo essa obra missionária tão bonita. Aqui é o Capelão Vasques, da Zona Sul de Porto Alegre. Aqui é o Capelão Vasques, da Zona Sul de Porto Alegre. Que Deus abençoe.
0: Amém. Deus abençoe, irmão, aí que esteve participando conosco na tarde de hoje. Paz de Dios, hermano, soy Luciana del 20 de mayo, estoy en la escucha de la programación, esta bendición, pásame dos maná para mi meditación, que el Señor le bendiga. Dios le bendiga, hermana Luciana. Primer maná, exhorto a todos a que con corazón firme permanezcan en el Señor Jesús. Hechos 11:23, segundo maná, dice... No temas porque yo estoy contigo, dice Dios, Isaías 43:5. Dice aquí... Vamos a ver aquí, paz Señor, me tengo una escuta. Bênção pura. O irmão Maurício Almeida está na escuta da programação. Deus abençoe o irmão Maurício. Paz do Senhor, peço o maná e o hino, Daniel e Samuel, que estou na escuta acá em Dr. Maurício Cardoso. Deus abençoe o irmão Tobias, aí está na escuta da programação.

0: Tenemos, a ver, aquí más participaciones ahí de los hermanos que están participando con nosotros. Participaciones a través de audio, damos a conocer.
1: Padre Señor, FM Renacer, yo estoy escuchando la programación. No sé si es programa o espacio, recién prendí mi radito. Pasó un manacito para mí, hermana operadora, y el lindo Valor de un Alma, que me gusta mucho de esa alabanza, ¿sí? Te agradezco, hermanita, si fuera atendido. No conozco las operadoras, pero sé que está una hermanita ahí. Paz del Señor.
0: Paz del Señor, hermana Carmen, Dios le bendiga. Gracias por su participación en esta tarde. Ya vamos, después más estar preparando las alabanzas solicitadas por nuestros hermanos. Dice hermana Carmen, porque no hay excepción de persona para con Dios, Romanos 2.11. Dice aquí, Paz del Señor, dice aquí de alegría. Estamos en la escuta tu programa, que estamos a benção. Muevo tachinando mi amén. Le pedimos un marcas de batalla de Daniel y Samuel. Dos maná y oración por nosotros y nuestra familia. Dios también se llama tachinando, hermano Sueli. Abrazo y para las hermanas que siempre están ahí en la escuta de la programación del Pastor Osmar también. Siempre participando. Aumentarás a minha grandeza e de novo me consolarás. Salmo 71, 21. Vou mandar para nossas irmãs que estão aí ouvindo a programação na tarde de hoje. Los números estarán disponibles, usted puede participar, vamos hasta las 20 horas con esta programación y nosotros desde aquí con alegría le estaremos atendiendo. Y estarán nuestras participaciones y adelante Pastor Osmar ahí con toda la audiencia.

Jair Piris, o curso do pregador. Ahí estuvimos escuchando esta linda alabanza que fue para meditación ahí de los hermanos. Tenemos aquí más una participación que queremos dar a conocer y ya va a estar el conductor ahí del programa nuevamente con toda la audiencia. Hola, soy Priscila, estamos escuchando tu programa. Pásame un maná, soy de Barrio Itatí. Yo le bendiga maná a Priscila, gracias por su participación. Y el maná para la hermana dice: Os daré corazón nuevo y pondré espíritu nuevo dentro de vosotros. Ezequiel 36, 26. Fue el maná para la hermana en esta noche, que Dios bendiga. 19 horas 44 minutos. Y ya está nuevamente y el pastor Osmar con toda la audiencia.

No livro de Josué, capítulo 1, do versículo 1 até o versículo 9, vamos estar fazendo leitura da palavra, que nos diz: Depois da morte de Moisés, siervo de Deus, o Senhor dijo a Josué, hijo de Num, ayudante de Moisés: Mi siervo Moisés ha muerto, prepárate pues ahora tú y todo este pueblo para pasar el Jordán a la tierra que doy a los israelitas. Como prometía Moisés, os he entregado todo lugar que pise la planta de vuestros pies. Vuestro territorio será desde el desierto y el Líbano hasta el gran río Eufrates. Toda la tierra de los hititas hasta el gran mar